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0: Buenas noches. ¿Qué es lo que hay
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0: Boa noite.
1: Buenos días, Ali.
0: ¿Qué lo acá en Ali?
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0: ¿No salama acá, Juan, Diego?
1: Bueno, salama,
0: ¿no? ¿No salama recorra a mí?
1: Bueno, corra de paso, pero no lo que te olvide.
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1: Yo me era, o corra de paso, pero no lo que te olvide, no sé nada.
0: No, bueno, ¿y la salama,
1: no? Bueno, gracias,
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0: Buenas noches.
1: Buenas noches, Aleo y Leo.
0: ¿Qué lo que hay, Manu?
1: Mire, Leo, gracias.
0: No, era un nombre. ¿Qué se llama de correr a mula?
1: Usted no viene a ver San Antonio, que está en el piso de Ángel, que está junto.
0: ¿Amar a qué?
1: No, el piso de Ángel, que está junto.
0: ¿Cuál junto ya?
1: Ay, ferraba.
0: Ah, ¿mur ferraba?
1: Amasiela.
0: Ah, ¿murimos a Tramela?
1: Ay.
0: ¿Masuani usalamao?
1: Igual en la ciudad de Canecuara, que no tiene relativo.
0: No va a cambiar, ¿hani? ¿Estamos en la bajani?
1: Estamos en la baja marca, a Termo Carlos. 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Esa no es su elección, vamos a la tropa. 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
0: Ah. ¿Cocho por la mano?
1: 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Ay.
0: ¿Cobera?
1: Ah, por eso se llama Juan.
0: Otra pela. Hola, te paga bien. Buenas noches.
1: Buenas noches, Radio Mozambique.
0: ¿Usted me está corriendo a mi mundo?
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3: Buenas noches, Rati Mizambi.
0: ¿Nosamos recorrer a Mula?
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